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0: de Colombia, de Latinoamérica, que sepan que con disciplina, con trabajo, con esfuerzo, con sacrificio, con mucha humildad, podemos cumplir nuestros sueños. Yo estaba loco por volver a mi tierra, a mi casa, a mi familia, a mis amigos, mi gente, a mi música, a mi esencia. 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

¿Qué tal, amigos? Muy buenos días. Aquí estamos en la Posta de América, aquí en la 94.333 FM en esta mañana de lunes 14 de septiembre. El tiempo por la capital del Olimar se presenta a esta hora, cuando son las 8 de la mañana, 26 minutos, con 8 grados de temperatura, una máxima de 15 para el día de hoy. No se prevén lluvias. La humedad es del 90%, la visibilidad 23 kilómetros a esta hora por aquí, por 33. 099-769080. Se pueden comunicar con nosotros a través de ese número y bueno, ya entramos en la recta final, de nuestro espectáculo el próximo viernes allí en el Cine Teatro Municipal, 21 horas. Próximo viernes 18, 21 horas, anduvimos hoy temprano recorriendo algunos programas de amigos, como Rodrigo Flores por allá por la 97, como Luis Rolando Pérez ahí en la 90.9. Y vamos a hacerlo durante toda esta semana, de ir por diferentes medios de comunicación a hablar sobre nuestro show del próximo viernes 18, 21 horas. Las entradas se las llevamos o con Luis Rolando Pérez o en el ocaso en Los Cabrera y en Rodrigo Repuestos, a cuales les damos los buenos días para ellos. Gracias por estar siempre sintonizando la 94. Buenos días a toda la barra ya de Service Diesel, de Evolution. Buenos días a toda la barra de allá de Barraca Miller, allá en Carpintería y Barraca y Carpintería Maguna también. Muy buenos días. Andrés, por allá por Bicimotos 33, también muy buenos días para ellos. Una samba. Enrique Espinosa, anteriormente El Tropero, decían La Barra de Tal Palo, Caterín Werner, La Martina Aranda y Palumbrar los Corazones. Comenzaba el programa Braulio López aquí en esta mañana. ¡Hombre!

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Las viejas calles del pueblo nos vieron desde muy niños. Corazón con corazón y espíritu con espíritu. Los juguetes de Santiago eran los juguetes míos. Jamás comía una manzana sin compartirla conmigo. Todo era mitad y mitad, excepto nuestro cariño, que lo dábamos entero como lo dan los amigos. Santiago Ramón Cabral, hijo de un hogar muy rico. Su acaudalada familia, dueña de un noble apellido, se empeñaron que su hijo tuviera más fe al estudio y más amor a los libros, la instrucción indispensable para la obtención de un título. Pero a Santiago y a mí nos llamaba el ancho río, la voz cansada del viento, el murmullo de los pinos y ese cántico celeste que baja del infinito como tibio roce de alas sobre el amor de los nidos. Nos gustaba ir a la playa, a ver sol y marisco, a contemplar el suicidio de las olas vagabundas que al chocar contra los riscos, blanca mortaja de espuma partían con sus cuchillos. Los médanos, el pinar y las orillas del río escucharon el coloquio de nuestros secretos íntimos. Santiago Ramón Cabral era mi mejor amigo. Lo comprobé aquella tarde cuando llorando me dijo que yo iba a la capital a cumplir con su destino, porque según su familia él se debía a los libros, por ley y por tradición de su honorable apellido. La tarde que se marchó, le fui a pedir al camino que no llevara muy lejos los sueños de aquel amigo. El camino envejeció. Bajo el polvo del olvido, yo también envejecí. Porque entre yo y el camino, quisimos vencer el tiempo. Y el tiempo nos ha vencido. Pero he conservado joven el recuerdo, el cariño y este pobre corazón que de soñar junto al río halló un pentagrama azul sobre el horizonte lírico. Que tienen todos los poetas por instinto y no el poeta que se hace bajo el rigor de los libros. Santiago Ramón Cabral volvió al pueblo con un título. Magistrado de la ley, juez de crimen, Y yo por aquel entonces, como cosa de capricho, yo que siempre me jactaba de ser un hombre pacífico, por una mala mujer que traicionó mi cariño, de la noche a la mañana me convertí en asesino. Santiago Ramón Cabral, que ya estaba en ejercicio, fue mi juez acusador. Y aún me lastima el frío de sus últimas palabras al dictar el veredicto. Yo, juez de primera instancia, letrado de este distrito, visto los antecedentes, escuchados los testigos por el Código Penal y de acuerdo a sus artículos,

Santiago Ramón Cabral, el mejor amigo mío, que no comía una manzana sin compartirla conmigo, fue el que leyó mi sentencia. Pero lo que no me dijo, y que yo leí en sus ojos, era lo que estaba escrito. Yo como juez, te castigo. Como amigo, te perdono. Purgué mi larga condena, y cuando al fin del martirio me reintegré al mundo libre, con los brazos extendidos, Santiago Ramón Cabral me aguardaba en el camino. Fue aquel prolongado abrazo, tan cariñoso, tan íntimo, que unidos por el dolor, volvimos a ser los mismos en esas calles del pueblo que nos vieron desde niño, corazón con corazón y espíritu con espíritu.

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2: Una mujer caminando en el cementerio 4 de la madrugada. Se acerca el sereno y le pregunta, ¿no tiene miedo de caminar sola por aquí? Y ella le dice, antes cuando estaba viva, sí. 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Ah, es un mensaje.
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0: Anita Valiente cantando aquí en esta mañana. Anita, que dentro de poquito tiempo viene a festejar sus 15 años también por acá por 33. Ya lo vamos a estar comentando. Bueno, tuvimos un pequeño incidente en energía, pero ya estamos en un aire.
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Seguimos disfrutando de la música El Sabalero.

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0: Pablo Estramín cantando aquí en esta mañana. Morís en la capital. El carro del trabajo, decían los Sol y Palma, aquí en esta mañana. 099-769080. Recordá que te llevamos tu entrada, la entrada anticipada para el próximo viernes.
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0: Bueno, no te olvides, próximo 18 allí en el Cine Teatro Municipal vamos a estar con la banda cerrando nuestra gira, como quien dice, de pago en pago, la gira de invierno, con algunos invitados muy especiales. La verdad va a ser un orgullo para mí tenerlos allí en el escenario. Y otras sorpresas, como siempre digo, siempre tratamos de hacer algo nuevo para que ustedes no se aburran y para que nosotros no nos aburramos. Lo vamos a esperar. Les llevo la entrada a 300 pesos, el 50% beneficio del Grupo Por la Vida. Y si no, en el ocaso, en Rodrigo Repuestos y en Los Cabreras la pueden conseguir también a su entrada anticipada. Y por supuesto, seguramente, si está Luis Rolando Pérez por allí, este tema lo vamos a hacer.

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Hola, ¿qué tal? ¿Cómo están todos? Muy buenos días, bienvenidos. Nosotros aquí con Hilda Lizarazu y ahora con este Bar Imperio de Miguel Mateos. Te estábamos dando el saludo de buenos días. Hasta las 13:30, la música es lo nuestro. Bienvenidos.

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1: 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Nena de la Lluvia, aquí está la portuaria.

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1: Eso, bienvenido, Piti.
2: Salud.
1: Gracias.

0: Versión de bicho de ciudad en este picnic en el piso 12, los Pérez García, la Franela y muchos más.
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0: 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Esto se llama Como Vos. Es Diego Frenkel.

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0: 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Aquí está la Bersuit Vergarabat. 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
0: 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Esto se llama Paloma.

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1: Cantilo.

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Bellísima canción, aquí Ana Belén. En vivo. Esta se llama Lee.

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0: Absoluto himno del gran León Gieco. Cuando han transcurrido 9 minutos de la hora 13. 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

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Y aquí estaba esperando el gran Andrés Calamaro con una de sus mejores canciones. Estadio Azteca.

0: Vos sabés que quedé dudando, ¿no? Porque te dije recién una de las más bellas canciones de Andrés Calamaro y después pensé, pero ¿será que esta canción es compuesta por Andrés Calamaro? Ahí como que me entró la duda. Y no, no había sido compuesta por Andrés Calamaro, pero el autor le dijo, tomá, cantá la voz. Estoy hablando de... ¿cómo es el apellido de este señor? No es tan conocido, Marcelo Skornik. Marcelo Skornik, le dicen Cuino. Parece que se estaban tomando alguna botella de alguna bebida inspiradora. Y en un momento ahí se inspiraron y Skornik hizo la letra que hablaba de cosas que ellos vivieron en la infancia. Y después Calamaro le hizo la música y nada, y Skornik le dijo, tomá, canta la voz, y bueno, ahí estaba Estadio Azteca, que a mí me parece una bellísima, bellísima canción, sin dudas. ¿Estás pensando en mejorar tu alimentación? 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Redpagos ANCAP Ruta 8 y Redpagos El Dorado Obelisco, de la mano de Cambio Pernas, actualizan la información cambiaria. Dólar 39.10, 41.30. Real 6.85, 8.55. Peso argentino 002, 020. Euro 44.18 y 48.80. En todos los casos, compra y venta respectivamente.
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Y nos vamos a ir casi que como empezamos, ahí con los villanos. Chau, corazón, se llama esta canción. Ya llega Jorge con Radio Tarde. Quédense aquí en la 94.3 de FM, que son nuestros invitados. Hasta mañana, enseguida de las 11, aquí mismo. Chau, chau.

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Distinguidos y selectos amigos de 33FM, ¿qué tal? ¿Cómo están? Qué gusto de saludarles, qué gusto de estar nuevamente junto a ustedes aquí disfrutando de la buena música, la música que compone e integra la selección de éxitos de Radio Tarde. En el día de hoy habíamos comenzado con la orquesta instrumental de Barry White y su tema de amor. Luego estaba el saxo de Fausto Papetti sonando con Stayin' Alive. Ahora está la música de George Benson. El tema se llama Give Me the Night, dame la noche.

La muy buena música de George Benson sonando aquí en Radio Tarde, la 94.3 33 FM. Siguen los sonidos clásicos. Aquí llega Michael Jackson. Desde sus inicios, año 1979.

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La música y los sonidos aquí en tu radio en la 94.3 33 FM. Estábamos con Whitney Houston, uno de sus éxitos llamado I Every Woman, sonando en Radio Tarde en la 94.3 33 FM. Hasta las 15:30 estamos juntos, Julio Manuel Acosta. Gracias por escuchar la música y motivarse y ponerle ritmo a su trabajo. Un saludo también para Richard Guadaña Acosta, que está en sintonía con todos los muchachos ahí iniciando la semana. Ahí con ese equipito que tiene el autoadhesivo celeste sonando con la 94.3 y los éxitos de Radio Tarde.

Es una versión extendida, es una versión diferente a la que normalmente escuchábamos en aquellas épocas. Estábamos hablando de MC Sar and Real McCoy con este It's On You, sonando en la 94.3 33 FM. Pero bueno, es el lunes, hay sol, está lindo, ¿eh? Es un día como para tomar determinaciones. Así que bueno, a ponerse las pilas y a dejar fluir el ritmo y la música que es característica y clásica aquí, en la selección de éxitos de Radio Tarde. Mirá qué buena que está esta versión. Es Rick Astley con Take Me to Your Heart. Éxito del año 1988, sonando una vez más en el 2026. En tu radio, la 94.3, 33 FM.

Increíble cómo se bailó y se destacó este tema en los años 90. Estamos hablando de la interpretación de Dr. Alban. El tema se llama It's My Life. Y el reloj indica las 14 horas y 24 minutos. Estamos acompañándote en el comienzo de la tarde a través de la radio, brindándote el ritmo y la buena música de Radio Tarde. Esta versión está muy buena, es London Beat con I've Been Thinking About You. 94.3 Radio Tarde.

Así va transcurriendo el inicio de semana a través de tu radio, la 94.333 FM. Para llevar mejor este inicio de tarde, este inicio de semana, con el fondo, con la compañía de 33 FM. Y los éxitos que vuelven a escucharse una vez más aquí en Radio Tarde. Clásicos de siempre. Que merecen volver a escucharse una vez más. Seguimos hasta las 15:30. Aquí llega el sonido de DJ Bobo. ¿Cómo se bailó esto, eh? 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

14:33, hasta las 15:30, estamos juntos con los ritmos que suenan aquí a través de tu radio, la 94.3. Bueno, y en breve va a quedar finalizada toda la modificación y avance en cuanto a transmisión en la nueva antena de 33 FM, una nueva antena que tiene más altura, un transmisor con más potencia, más cobertura se llama esto, más compañía a la gente que va en ruta, más llegada a las poblaciones cercanas, todo esto y mucho más. En breve, en contadas horas nada más, ya va a quedar todo esto finalizado y ahí, bueno, vamos a sonar con todo. Para que se escuche mejor, por ejemplo, la música de Baltimora.

Uno de los sonidos icónicos de los años 90 casi, Baltimora con Tarzan Boy, sonando con esta versión remixada que está realmente muy buena. Hasta las 15:30, como todos los días, seguimos disfrutando de buena música.

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Qué linda versión esta de Dr. Hook. El tema se llama Sexy Eyes. Dr. Hook, los creadores de Sharing the Night Together, con esta versión de Sexy Eyes. Son las 15 horas 11 minutos. El sol está semipresente aquí en la capital olimareña. Ideal para, por momentos, por lo menos disfrutar. Pero bueno, nosotros así estamos dando comienzo a la semana, acompañándolos con música, estando presente en sus lugares de descanso, de trabajo, de distensión, manejando en ruta o en calle, o también, ¿por qué no?, en su casa. Donde usted esté, ahí está la 94.3 33 FM para disfrutar la música y los sonidos en Radio Tarde.

Esta es una versión fantástica de los Pet Shop Boys. El tema es Domino Dancing. Gran recuerdo que merece ser incluido y escuchado una vez más a través de tu radio, la 94.3 33 FM.

0: Amigos, con la música de George Michael estamos marcando el final de la edición de hoy de Radio Tarde. Gracias por haber estado con nosotros. Nos reencontramos mañana nuevamente después de Aires de Radio, el programa que conduce nuestra compañera Laura Vaz. Sigan en sintonía de 33 FM porque ya llega Bert Rupeñán luego de los impactos, luego de los mensajes con impactos. Hasta mañana, que pasen ustedes muy bien. Chau, chau.
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5: Hola amigos, bienvenidos a Impactos, un exitazo enorme, es el número uno del Hot 20 de Concierto FM. Un hit mundial, Diggy Diggy Diggy, versión de DJ Hillam, un newyorkino de ascendencia marroquí, un DJ que está teniendo un éxito enorme en todas partes. So,

0: el número uno del Hot 20, iniciando nuestra emisión de hoy de Impactos, Digi Digi Digi. 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
1: Uruguay, what's up, Punta del Este, it's David Guetta.
0: Un recuerdo bárbaro del verano 2012, con todo David Guetta, asociado a Usher, el formidable cantante norteamericano y su versión de Without You.

0: gran tema este, David Guetta con Usher, su versión de Without You. Y David Guetta sigue triunfando en Ibiza. Vamos a ver si lo tenemos este verano nuevamente en Punta del Este.
1: This is a hit of Hot 20.
0: Muy alto en el Hot 20, esta realización del rapero norteamericano Phoenix Flexing, su versión de

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1: Qué buen tema este Roberts, un rapero buenísimo. Phoenix Flexing, muy alto. Es el número uno en la costa oeste en los Estados Unidos esta canción. Muy alta también en el Hot 20 de Concierto FM. Y en Concierto FM, bueno, la música más importante del mundo y también los recuerdos. Los recuerdos como este de 1983, una banda danesa, Layback para Sunshine Reggae.

0: país.
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Muy bueno este tema de Carly Rae Jepsen, me encanta, Don't Leave Me on the Dance Floor. 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Y en La Paloma, Durazno, encanta, en los 90 rompió todo, Jamiroquai, un recuerdo espectacular del verano 97 de concierto punta para Cosmic Girl.

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Sigue subiendo el Hot 20 una muy buena banda australiana. Tame Impala y su versión de Dracula.

En 1990 este fue un éxito enorme a cargo de una agrupación alemana, Scorpions. Y el suceso de la versión es inspirado en la visita que hizo la banda a la Unión Soviética en 1989. Wind of Change, Vientos de Cambio, Scorpions, temazo. Éxito mundial en aquella época, nos siguen cantando.

brillante melodía de Scorpions, Wind of Change, para cerrar los minutos exclusivos de Julamian Desarrollos Inmobiliarios en promoción de Sea Garden Tower, Torres 1 y 2, en la parada 15 de Roosevelt.

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5: Johnny Marr fue hasta 1987 líder de los Smiths y desde entonces inició una carrera como solista y acaba de lanzar su nuevo simple que está muy, muy bueno. Johnny Marr se llama It's Time.

¿Qué les pareció? Era Johnny Marr, el ex líder de Smith, con su versión de It's Time. Es su vuelta como solista, su nuevo trabajo. ¿Y qué tal si escuchamos un clásico de Smith del tercer verano de Concierto Punta? Johnny Marr era líder en aquel momento de la banda. Una realización formidable, Ask, del verano 88 de Concierto Punta.

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0: Número 1 del verano 2026 en toda Europa, exitazo en Ibiza, Talk to You.

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1: Superó los 1,000 millones de recaudación Michael. La película de Michael Jackson es un éxito enorme en todo el mundo. Ya preparando sus productores la segunda parte para el 2027. Aquí está Michael Jackson. Un recuerdo del verano 92 de Concierto Punta. Toda máquina, todo rock. Con su versión de Black.

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4: 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Los comienza un tema de Madonna, versión 2026 de John Fawaz, un DJ australiano.

0: Estamos juntos, llegando a todo el país, claro que sí. Desde la 95.1, desde Concierto Punta, instalados en nuestros nuevos estudios, ¿saben dónde? En la playa, en la Parada 3 de la Mansa, una vista increíble de la Gorriti, del puerto. Es un lugar realmente paradisíaco. Allí están los estudios de Concierto Punta en Shark, Parada 3 de la Mansa, con nuestra música.
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0: Una genia. Comenzó su carrera en los 60, siendo parte de Sonny & Cher, y luego como solista tuvo éxitos enormes. Este es del verano 99 de Concierto Punta, Believe, el mayor de su carrera.

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2: Los mayores éxitos del momento y los hits de todos los tiempos brillan en impactos a través de su red nacional.
0: Una banda de Los Ángeles.

0: Fue una de las estrellas de la noche, los recuerdos de Impactos en la Croce. Cómo se bailaron sus temas. El número uno, el maestro, señoras y señores, Barry White. Y un recuerdo de su número uno en Gran Bretaña en 1976, su versión de You See the Trouble With Me.
1: 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And to all the people of CX50 Radio, God bless you and keep you.

qué grande Barry White. Sigue vigente su calidad, su talento y sus grandes éxitos. Con uno de ellos, You See the Trouble With Me, cerramos los minutos exclusivos de Luisi, 46 años, siendo socio de tus proyectos.

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8: Brillando en el Hot 20 de concierto FM Bebe Reisha, la cantante neoyorquina con Faithless, la banda británica, y su versión de New Religion.

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El notable suceso de Funky Town y Lips de fines de los 70 volvió en el verano 88 el concierto Punta, cuando una banda australiana, Seuco Echo, realizó su versión rockera de Funky Town.

0: Concierto Punta, 40 años liderando desde el corazón de Punta del Este.
1: Me sigue encantando este temazo de Bruno Mars. Es uno de los grandes en impactos. Está en el Hot 20 de Concierto FM.

0: Siempre es bueno disfrutar canciones inolvidables, como este clásico de Concierto Punta.
1: Y la música brasileña siempre nos acompañó en los veranos de concierto. Melodías espectaculares como esta, que en el verano 2007 tuvo una promoción enorme. Burguesinha.

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2: Y hoy nos vamos con un pelotazo de los 80 de Tina Turner. En su mejor época, cuando los éxitos llegaban uno tras otro, este número uno de Tina Turner fue un hit enorme. Me sigue encantando. Typical Male, el final de Impactos.

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0: ¿Qué tal? Muy buenas tardes. Bienvenidos a esta edición central de Subrayado. Como hacemos siempre, vemos algunos adelantos de noticias con los móviles. Comenzamos con Valeria Gil. ¿Cómo estás, Vale?
1: ¿Cómo estás, Caro? Buenas noches para todos. El presidente de la República, Yamandú Orsi, recibió hoy a la vicepresidenta del Banco Mundial. El organismo aprobó un crédito de 300 millones de dólares para mejorar la competitividad. Más adelante ampliamos toda la información.
0: Muchas gracias. Vemos unos adelantos de la crónica policial. María Eugenia Esponamiglio, bienvenida.
2: ¿Cómo estás, Caro? Buenas tardes para todos. Fue detenido el estudiante de medicina que intentó asesinar a una compañera dentro del anexo de la facultad y en el momento de la detención estuvo un equipo de Subrayado. Además, hay novedades sobre otro intento de femicidio ocurrido días atrás en Melilla. Enseguida ampliamos la información.
0: Muchas gracias. En otro de los móviles está Miguel Chagas con otros asuntos. Miguel, ¿cómo estás?
3: ¿Cómo estás, Caro? Gusto de saludarte.

0: Y para todos, la Expo Prado se vive a pleno en un día que acompañó a pesar del frío y diferentes actividades tanto del campo como de la ciudad se dan cita, entre ellas artesanos que vamos a estar visitando en minutos nada más en Subrayado.
1: Muchas gracias, cerramos la ronda de móviles con Maximiliano Borges. ¿Cómo estás, Maxi?
2: Hola Carolina, buenas tardes para todos. Con la presencia de diputados, senadores y legisladores, de dirigentes del Partido Nacional, la lista 404 está festejando 18 años. Todos los detalles en minutos en Subrayado.
1: Muchas gracias, Maxi. Desde aquí vamos con otros adelantos y recibimos a Roberto Moar. ¿Cómo estás, Roberto?
3: Muy bien, Carolina, un placer. Bueno, siguen los coletazos del fallo clásico. Peñarol ha decidido apelar. Le vamos a contar más adelante qué ocurre con esto, si tiene efecto suspensivo o no, y qué pasos se pueden dar.
1: Muchas gracias. Con Nicolás Lucich, un adelanto del panorama económico. Nico.
4: ¿Cómo estás, Carolina? Buenas tardes. Tenemos las encuestas del Banco Central, que todos los meses hace una consulta a los expertos en nuestro país, y tenemos la respuesta. ¿Qué proyectan para la inflación y, en particular, qué proyectan para el crecimiento de la economía este año? Más información en Subrayado.
1: Muchas gracias. Con César, un adelanto del ámbito internacional. ¿Cómo estás, César?
5: Buen lunes, Caro, ¿cómo estás?
1: Igualmente, ¿cómo estás?
5: Tanto la ONU como quienes están al frente de la inteligencia artificial consideran que su desarrollo va muy rápido. Ahora, una nueva advertencia pone sobre la mesa un riesgo que hasta hace poco parecía de ciencia ficción. Ya les contaremos qué es, porque aquí hay mucha, pero mucha información internacional para compartir aquí en Subrayado.
1: Muchas gracias, César. Ya vamos con el desarrollo de la información con María Eugenia Esconamiglio, que nos adelantaba la detención de Federico Lamaita tras 14 días de haber apuñalado a una compañera en la Facultad de Medicina en este intento de femicidio. Euge, te escuchamos.
6: Correcto, Caro. 14 días estuvo este joven de 19 años internado en una clínica psiquiátrica. Fue internado prácticamente enseguida después de haber sido ya detenido en la Facultad de Medicina, en el anexo, el pasado 1 de septiembre, cuando atacó a una compañera de clase, también de 19 años, brutalmente, con un cuchillo, le hizo varios cortes en el cuerpo. Esta chica ya fue dado de alta y la investigación es un intento de femicidio que lleva adelante el fiscal Luis Pacheco. Lo que ocurre hoy es que la policía va, el personal de la Dirección de Violencia Doméstica y Género de la policía, van a la clínica donde este joven estaba internado, obviamente con custodia policial, y hacen la detención porque recibió el alta médica, una clínica que está ubicada en Boulevard Artigas, casi General Flores. Allí hubo un equipo de Subrayado que pudo registrar, capturar el momento en el que este joven queda detenido. ¿Qué es lo que va a pasar ahora? El fiscal Luis Pacheco, durante todo este tiempo, obviamente que estuvo juntando evidencia del hecho concreto que ocurrió dentro del anexo de la Facultad de Medicina, también algunos antecedentes que hemos reportado aquí en Subrayado respecto a algunos testimonios que decían que han sido acosados ya por este joven de 19 años. En definitiva, lo que va a pasar en las próximas horas es que va a haber una audiencia de imputación para este joven de 19 años. Resta saber si estamos ante una persona que es imputable o inimputable. Eso lo van a determinar las pericias que va a hacer el Instituto Técnico Forense, y además se va a usar como insumo todo el diagnóstico médico que hicieron los psiquiatras durante estos 14 días de internación en esta clínica psiquiátrica privada en la que estuvo este joven de 19 años. En definitiva, hoy se le da el alta, queda detenido y queda a disposición del fiscal Luis Pacheco, que mañana seguramente avance en alguna presentación ante la justicia para poder llegar a una imputación con este joven. Recordemos que este caso generó muchísima conmoción en la comunidad de la Universidad de la República, no solamente en la Facultad de Medicina. Hubo paros de estudiantes, hubo movilizaciones multitudinarias de estudiantes de la Universidad de la República que recién hoy, después de este episodio, retomaron las clases en ese edificio. Y quien estuvo hablando al respecto fue el rector de la Universidad de la República, Héctor Cancela, que se refirió también, entre otras cosas, a qué proceso y qué medidas se van a tomar con este estudiante que ahora está detenido y a disposición de la Fiscalía. Vamos a escuchar al rector de la universidad.
7: En este momento él está sujeto a dos procesos distintos. Por un lado, un proceso penal, ¿verdad? Que eso queda, por supuesto, en manos de la justicia.

0: y por otro, dentro de la universidad se ha puesto en marcha un sumario. El sumario es el proceso legal interno de la universidad. Cuando hay algún acontecimiento, ¿verdad?, que es pasible de sanción, se lanza un proceso con todas las garantías, es como un juicio, digamos, pero interno, y al final del proceso es cuando la institución definirá las medidas. Por el momento tiene preventivamente prohibido el ingreso a la universidad.
1: Y 11 días, mejor dicho, 10 días después de este suceso en la Facultad de Medicina que ocurrió el 1 de septiembre, el viernes pasado, hubo otro intento de femicidio, en este caso en Melilla. De alguna manera, Euge, se cumple con este promedio que dicen las estadísticas, ¿no? Cada 10 u 11 días ocurre un femicidio o un intento de femicidio en nuestro país. ¿Qué novedades hay en torno a este caso que fue el viernes, como decíamos?
2: Exacto, sí, este caso fue el viernes. La víctima, una mujer de 56 años que estaba en su casa, tuvo una discusión con su pareja, un hombre de 40 años que termina disparándole 3 veces en el hombro y en la espalda a esta mujer, y además prende fuego parte de la casa. A esta mujer la encontró un vecino herida de arma de fuego y encerrada en el baño. Se está mejorando, pero ¿qué es lo que pasa? Es que este intento de femicidio recae en el departamento de homicidios de la Dirección de Hechos Complejos, que empieza a hacer trabajos de inteligencia para dar con el paradero de este hombre, porque después de agredir a su pareja se subió a una moto y se fue. Esas tareas de inteligencia dieron frutos hoy, porque este hombre, al saberse buscado por la policía en distintos lugares, en distintos puntos de interés, decide entregarse en la seccional 14. Está detenido y a disposición de fiscalía.
3: El viernes, el hombre de 40 años le disparó 3 veces a su pareja, una mujer de 56. Prendió fuego parte de la casa ubicada en Melilla y luego se fue al lugar en una moto. Desde entonces estaba siendo buscado por el Departamento de Homicidios por intento de femicidio. Y este mediodía, tras haberse buscado por varios lugares en los que estuvo, tanto en Montevideo como en el interior, se entregó en la seccional 14. El hombre quedó a disposición de fiscalía. La mujer, que estaba herida y dentro del baño, fue rescatada por un vecino, porque su pareja, además de dispararle 3 veces, prendió fuego la vivienda y el incendio afectó varias habitaciones. Según llegó a contar ese día, tuvo una discusión con el hombre, con quien tiene una relación desde hace unos 4 años, y durante el altercado él le disparó y prendió fuego la casa. No había denuncias de violencia doméstica previas.
1: Y vamos a actualizar otro hecho de estas últimas horas, un asalto violento que se dio en una whiskería en Manga. Euge, ¿qué detalles se conocen a esta hora? También hubo difusión del video, ¿no?, de lo que ocurrió dentro de esta whiskería.
2: Sí, exacto, Cara, un video al que accedió Subrayado hace pocas horas respecto a esta rapiña que ocurrió el domingo a las 3 de la mañana en una whiskería ubicada sobre la calle Don Pedro de Mendoza. Lo que pasa allí es que había más de 20 personas entre clientes y funcionarios de esta whiskería cuando irrumpen en el lugar 7 personas encapuchadas, armadas, con armas cortas y largas, y empiezan a robar todo lo que encuentran en 3 minutos y medio. Lo que logran llevarse es dinero, sobre todo de clientes y de alguna de las trabajadoras, 14 mil pesos en total, pero además los golpean a 3 personas y terminan disparando al aire de forma intimidatoria. Están los investigadores de la zona operacional 3 de la Jefatura de Policía de Montevideo analizando las cámaras de videovigilancia y buscando el auto gris en el que estos 7 delincuentes se fueron del lugar.
3: Clientes y trabajadores de una whiskería ubicada en Don Pedro de Mendoza, en el barrio Manga, fueron sorprendidos el domingo casi a las 3 de la mañana, cuando ingresaron al local 7 delincuentes con armas cortas y largas, vestidos con ropa oscura y encapuchados, y robaron todo lo que pudieron en 3 minutos y 23 segundos. En el lugar había al menos 20 personas entre trabajadores y clientes, que apenas irrumpieron los delincuentes, se tiraron al piso detrás de la barra y abajo de las mesas de pool. Durante los 3 minutos y medio que duró el asalto, los delincuentes los amenazaron con las armas, los revisaron y robaron sus pertenencias, los golpearon y dispararon al techo para intimidarlos. Luego se subieron a un auto gris, el mismo en el que llegaron, y se fueron del lugar. En total, se llevaron unos 14 mil pesos que le robaron a clientes y a una trabajadora, un celular y una libreta de conducir. A su vez, un joven de 20 años, un hombre de 60 y otro de 49 fueron asistidos por una emergencia médica en el lugar y fueron diagnosticados con traumatismo de cráneo porque los delincuentes luego golpearon en la cabeza. Policía científica trabajó en la whiskería realizando pericias en busca de indicios y los investigadores de la zona operacional 3 trabajan en el relevamiento de cámaras para dar con los delincuentes.
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1: Y nos vamos ahora en vivo a Maldonado porque a esta hora se registra un importante incendio en una ferretería. Martín Corujo está cubriendo esta información. Martín, bienvenido.
5: Hola, Caro, te saludo. ¿Cómo estás? Sí, mucha conmoción ha generado este caso. De hecho, hace muy pocos minutos llegaron los bomberos que están trabajando ya en el lugar sobre Avenida Aiguá, a pocas cuadras de Boulevard Artigas, zona céntrica de la capital fernandina. Termina ardiendo un local comercial del rubro ferretería. Vamos a mostrar por qué personal de bomberos está trabajando en distintos camiones cisternas que llegaron hace muy pocos minutos con el objetivo de extinguir el fuego. Está bastante controlado ahora, pero podíamos observar hasta hace contados minutos que personal de bomberos se estaba equipando para poder ingresar al interior del local con todo lo que se necesita para hacer frente a un hecho de estas características. Realmente es muy importante, con pérdidas totales, es lo que podemos observar de cómo se trabaja por parte de los bomberos. Estamos viendo mientras llegan algunos otros funcionarios también, con el objetivo de equiparse y poder ingresar. Hay mucho nerviosismo a nivel de los vecinos, de toda la manzana, principalmente los que viven en zona lindera, hacia el fondo de este local de la ferretería Sinestrada. Muchas corridas, muchas explosiones que se dieron en espacios de pocos minutos. Vamos a ver si nos vamos a acercar a algún vecino por aquí. A ver, ¿cómo están? Buenas noches. Bueno, vecino de aquí de la zona.
6: Sí,
5: de
6: acá.
5: Bueno, ¿con qué se encontraron? ¿Cómo se dio todo?
7: Yo lo único que fui el humo, todo humo, y vine a ver lo que había pasado, ¿viste? Pobre hombre, dice que está solo, es un hombre solo. Se quemó todo, ¿no?
5: No hay heridos, afortunadamente.
7: Afortunadamente no hay heridos.
5: Pero sí, pérdidas totales.
7: Está.
5: Bueno, se acercaron un poco para tratar de colaborar.
6: Sí, porque me avisó él que...
7: ¿Qué niña avisó?
6: Estaba echando humo, Dios, me llamó la atención.
5: Se encontraron con esta situación.
6: Sí, es cierto, es cierto.
5: Bien, muchas gracias. Muy amables. Bueno, vemos a los vecinos que están observando todo este gran despliegue, ambulancias que han llegado hasta el lugar también, dos camiones del destacamento de bomberos que están trabajando para hacer frente a lo que es la extinción del voraz incendio en Avenida Aiguá de la ciudad de Maldonado. Bueno, podemos ver que incluso algunos vecinos que se agarran la cabeza, ¿no? Y que tratan de salvar sus cosas. Las familias que viven en espacios contiguos a lo que es este local comercial del rubro ferretería. Vemos al personal de bomberos haciéndole frente al fuego también en este preciso instante. Y evidentemente que está todo cortado. Bueno, equipo de emergencia que se ha hecho presente aquí en la zona también, sobre Avenida Aiguá. Y mucha gente preguntando y mucha gente preocupada por lo que pasó y lo que podría haber pasado. Vamos a ver si podemos hablar con algún otro vecino. Buenas noches. Estamos en vivo. No, simplemente, ¿con qué panorama se encontró, vecino?
8: Paso.
5: Bien. Bueno, entendemos que algunos vecinos no quieren hablar, pero aquí estamos mostrando cómo personal del destacamento de bomberos sigue trabajando en el interior del local. Seguramente en los próximos minutos tendremos un nuevo contacto, Carolina. Esto ocurre sobre Avenida Aiguá, en la ciudad de Maldonado, el fuego que ha consumido la totalidad de una ferretería.
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1: Nos vamos ahora con otros temas para actualizar información sobre el conflicto en el puerto. Ha habido un rechazo por parte del Sindicato de Trabajadores Portuarios de Supra sobre el decreto firmado por el Poder Ejecutivo que determina servicios mínimos en la terminal Cuenca del Plata. Pero vamos a ampliar la información con Valentina Villano para conocer también en qué están las negociaciones en torno a este conflicto. Vale.
8: Muchas gracias, Caro. Buenas noches para todos. Y sí, como tú lo adelantabas, el Supra en el día de hoy emitió un comunicado en donde rechaza esta resolución del gobierno de declarar servicios mínimos al momento de que los trabajadores del puerto y la terminal de contenedores tomen medidas sindicales, tomen medidas de paro. Recordemos que esto surgió la semana pasada, luego de 72 horas de plazo que había sido establecido por el gobierno para que TCP con el sindicato se pusieran de acuerdo y finalmente justamente acordaran un convenio colectivo entre las partes. Esto no sucedió y fue lo que motivó a que el gobierno finalmente tomara esta decisión de declarar servicios mínimos para aquellos momentos en los que los trabajadores tomaran medidas sindicales. Pero si les parece, vamos a hacer un repaso sobre lo que ocurría la semana pasada, también en el día de hoy con este comunicado, y también comunicarles que en el día de mañana posiblemente se dé una reunión tripartita para seguir avanzando en lo que es la negociación de este convenio colectivo. El Secretariado Ejecutivo del Sindicato Único Portuario manifestó su profundo rechazo a la resolución del gobierno que impone a los trabajadores garantizar servicios mínimos que aseguren, al menos, el funcionamiento de las prestaciones portuarias indispensables. Esta decisión del gobierno fue tomada tras 72 horas de negociación entre la empresa Terminal Cuenca del Plata y el Sindicato de Trabajadores por la falta de soluciones en conjunto que ayuden a destrabar el conflicto. Además, el Supra solicitará el asesoramiento técnico a la Sala de Abogados del PIT-CNT para definir las medidas a tomar y pedirá una reunión formal a los ministros de Trabajo y Transporte y también al secretario de Presidencia. Esta decisión de declarar servicios mínimos para cuando los trabajadores tomen medidas sindicales se da en el marco de la negociación del convenio colectivo, que continúa tras meses de reuniones entre las partes.
9: Nosotros sobre la mesa hemos puesto infinidad de opciones, de flexibilizaciones en la empresa a la que está cerrada. Hasta estos días también lo hemos comentado, acá ya hasta se sospecha, y de hecho declaraciones que ha hecho la empresa, hay otros intereses acá atrás, también este aviso de la nueva, del proyecto nuevo de terminal, hay gerentes de la empresa TCP que ya están diciendo y poniendo en tela de juicio eso, que van a hacer un juicio, entonces acá se están manejando otros intereses que no es la de un convenio colectivo. Nosotros manejamos esa información, pero no la podíamos asegurar.
8: Existen puntos del convenio que hoy generan gran desacuerdo entre las partes, como la cantidad de jornales asegurados que son pedidos por los trabajadores y también la duración del convenio. TCP pretende que permanezca vigente por 5 años, mientras que el sindicato quiere bajar el tiempo a 3 años de duración. Y les contamos que al día de hoy TCP realiza un relevamiento sobre las afectaciones y sobre el impacto económico que tuvieron las medidas de paro que fueron tomadas por los trabajadores durante todo este año en el marco de esta negociación de este nuevo convenio colectivo. La empresa no descarta tomar medidas a futuro, pero vamos a verlo en el siguiente informe. La negociación del convenio colectivo entre Terminal Cuenca de Plata y el Sindicato de Trabajadores generó diversas afectaciones en la operativa de la terminal de contenedores que trabaja en el puerto de Montevideo. Por este motivo, TCP realizará un relevamiento de los daños ocasionados por los trabajadores al momento de tomar medidas sindicales y cuantificará las pérdidas económicas que sufrieron durante estos meses para evaluar futuras medidas a tomar. En TCP no solo se estudia el impacto económico, sino también la posible pérdida de contactos con navieras. En ese sentido, desde la compañía no se descartan futuras medidas a tomar contra el Estado uruguayo o también contra los trabajadores. En el año 2025, según datos divulgados por la Unión de Exportadores, hubo 35 días con interrupciones en la operativa portuaria y en lo que va del 2026, es decir, de enero a septiembre, ya fueron más de 40 los días con afectación total o parcial en el funcionamiento de la empresa. TCP está constituida por la multinacional belga Catón Nassi, quien tiene el 80% de las acciones, y el Estado uruguayo a través de la ANP, que posee el 20% restante.
10: Y el presidente de la ARU también se refirió a este tema, a la medida del gobierno de declarar servicios mínimos al momento de que los trabajadores del puerto tomen medidas sindicales, pero vamos a ver lo que decía.
11: Va a haber que explicar qué es la guardia mínima, ese servicio mínimo. Son una palabra positiva y una negativa, ¿verdad? Servicio bien, mínimo, ¿qué quiere decir? La verdad que lo que pensamos es que el puerto trabaje con normalidad. Lo hablamos en la reunión de que dejamos prestigio en el camino, ¿verdad? Del otro lado hay un comprador que no le llegó ese contenedor y Uruguay empieza a perder algo o arriesga algo que tiene y que nos costó muchísimo construir. Por lo tanto, si el servicio mínimo asegura no seguir con estos problemas, nos parece bien. Si no lo hace, va a haber que seguir trabajando para que el puerto trabaje con normalidad, más allá de si hay problemas entre el sindicato y la empresa, que son atendibles, pero no pueden afectar el trabajo de todos los demás.
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1: Seguimos con otras noticias, tomamos contacto con Canelones, allí está Eduardo Castro. ¿Cómo estás, Lalo?
13: ¿Cómo andás, Carolina? Vamos a hablar de hechos policiales en el departamento de Canelones. La policía, el personal de investigaciones de Las Piedras, capturó al autor y al coautor de varias rapiñas que se dieron a fines de agosto y a principios de este mes de septiembre en las localidades de Sauce y Canelón Chico. Hablamos de un hombre, el autor, de 50 años, que estuvo 29 años en la cárcel, salió. Y bueno, en estos días se dio su condena para que vuelva nuevamente a la cárcel. Este hombre de 50 años integró la superbanda de los años 90, tan mencionada por varios robos millonarios en aquellos años. Este hombre que fue capturado y detenido en las últimas horas aquí en la ciudad de Las Piedras. Antes, en allanamientos, se detuvo una mujer de 30 años. Que fue también condenada, pero no por estas rapiñas, y a un hombre de 33 años que era quien acompañaba al autor de las rapiñas de estos últimos días del mes de agosto y principios de septiembre. Vamos a ver y escuchar este tape que da cuenta de los hechos consumados por estos delincuentes, la captura y la condena correspondiente para los autores de estas rapiñas. El 21 de agosto una rapiña tuvo lugar en una carnicería ubicada en ruta 67 y 32 de Canelón Chico. Entre el 4 y el 9 de septiembre, las rapiñas fueron cometidas a diferentes comercios, a dos autoservicios y a un local de juegos con máquinas de slots. El 8 de septiembre, un hombre encapuchado y armado entró al local de juegos de slot ubicado en Carmelo González y Artigas, en Sauce. Afuera, era esperado por su cómplice en un auto de color gris y, producto del atraco, se llevó 66 mil pesos. Al día siguiente, el 9 de septiembre, los mismos delincuentes y bajo la misma modalidad llegaron al comercio ubicado en ruta 32, kilómetro 22, en Canelón Chico, donde sorprendieron a la víctima que estaba por cerrar el local, de donde se llevaron 22 mil pesos, además de mercadería, bebidas y cigarros. Se realizaron el pasado viernes dos allanamientos en Las Piedras en busca de los presuntos autores de los ilícitos. En una vivienda fue detenida una mujer de 30 años con antecedentes penales por estafa, a la que se le incautó drogas, armas, celulares y mercadería de las rapiñas antes mencionadas. En otro de los allanamientos se detuvo al delincuente que esperaba en el vehículo a su compañero que ingresaba a los comercios armado. El sábado fue detenido el autor de las rapiñas y conducido a fiscalía.
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1: Seguimos con otros temas. El presidente Yamandú Orsi, exmandatarios y exministros de Economía participaron de un acto de reconocimiento de la relación entre el Estado y el Banco Mundial. Tomamos contacto con Valeria Gil para conocer más detalles. Vale.
15: Sí, claro, se puede decir que esa fue la foto del día allí en el edificio anexo de la Torre Ejecutiva. El presidente, tú lo decías, rodeado de los expresidentes Julio María Sanguinetti, Luis Alberto Lacalle Herrera y todos los exministros de Economía para celebrar esos 80 años de relacionamiento con el Banco Mundial. Antes la vicepresidenta del Banco Mundial para América Latina, Susana Cordeiro, estuvo reunida con el presidente y allí anunció 300 millones millones de dólares para Uruguay, ese préstamo que se va a utilizar en mejora de la competitividad. Esto está previsto por la ley de competitividad. Pero volviendo a lo que fue esa foto, el presidente de la República señalaba justo en su discurso esta relación con el Banco Mundial como una política de Estado.
16: Gracias, vicepresidenta, por acompañarnos en este homenaje, porque esto es el homenaje también a un compromiso histórico del propio Uruguay, ya que Uruguay

0: Uruguay fue uno de los primeros miembros o del que adhirieron a aquella propuesta de posguerra donde el multilateralismo era la salida, y consideramos que lo sigue siendo. Del propio Enrique Iglesias, gracias Enrique por estar, ejemplifican que esto no es una creación de un momento y que después se abandonó, después se continuó, o tampoco estamos inaugurando nada, o no estamos inaugurando mucho, simplemente seguir honrando aquellos aciertos de aquella época. Estamos hablando de que el primer acuerdo del Uruguay fue por allá por el año 50, y nada menos que para el apoyo para la ampliación de la red eléctrica nacional, así como también para la ampliación o la telefonía nacional.
1: Este país hoy está concentrado en una agenda de reformas microeconómicas destinadas a acelerar el crecimiento y la competitividad, entre otras cosas porque se hizo mucho trabajo en materia de estabilidad macroeconómica y de generación de confianza y de capacidad de resiliencia del país frente al mundo. Y eso se lo debemos a los gobiernos de Uruguay y en particular a los responsables de la política económica. Por eso es que entendimos que este era un momento agradable para que el Banco Mundial, cumpliendo 80 años de vínculos con Uruguay, rindiera homenaje a todos ellos.
2: Bien, y la vicepresidenta del Banco Mundial también resaltó la presencia allí de diferentes líderes políticos de varios partidos y en ese relacionamiento con el Uruguay. Y además destacó el desafío que implica este préstamo para la competitividad del país y la generación de nuevos empleos.
3: La competitividad es una agenda integrada. Capital humano, tecnología, financiamiento, infraestructura, apertura e innovación tienen que reforzarse entre sí. Y acá quiero destacar un avance muy importante. El proyecto de ley de competitividad y reducción del costo de vida es un paso clave en esta agenda. Su énfasis en simplificar trámites, facilitar el comercio, promover la competencia, la innovación y la inversión apunta directamente a varios de estos desafíos. Su aprobación en gran mayoría en el Senado envía una señal muy positiva. La competitividad está pasando del diagnóstico a una agenda concreta de reformas. Uruguay tiene una fortaleza muy particular, una tradición de diálogo y construcción de consensos que ha prevalecido en distintos momentos del país. Quizá entonces la pregunta para esta nueva etapa sea, ¿cómo preservar esa fortaleza y al mismo tiempo abrir espacio para la ambición, las decisiones y las diferencias que inevitablemente acompañan una agenda de transformación y reformas en el país?
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5: Vamos a retomar el contacto con Maldonado, con Martín Corujo, que está siguiendo un incendio que se registra a esta hora en una ferretería en el centro de Maldonado. También nos contabas, Martín, anteriormente la conmoción que se había generado en las viviendas linderas. Pero estamos escuchando a autoridades de bomberos, personal de bomberos que está trabajando en el lugar. Martín.
6: Sí, Caro, está hablando el jefe de bomberos Alejandro Moraes, contando detalles de lo sucedido.
7: La ferretería, al momento que arribamos, se encontraba cerrada, con sus cerraduras normales. Tuvimos que violentar un portón lateral de la misma para poder ingresar. Esto una vez ya logrado el principal objetivo, que fue evitar la propagación al resto de viviendas linderas, ¿no? Y bueno, se realizó la violencia de esta puerta y se logró ingresar y bueno, logrando a esta hora ya con éxito el cometido de controlar y poder decirse que extinguir el incendio, y trabajamos ahora más que nada en enfriamiento y remoción de la situación.
6: Estamos hablando de pérdidas totales, excepto la estructura visible, ¿no?, que podemos ver.
7: Así es, en el interior de todo lo que tiene que ver con materiales, pérdidas totales, sí, confirmado.
8: Los adultos mayores que estaban en el residencial de al lado, ¿fueron todos evacuados?
7: Fueron evacuados hacia el exterior, pero con tranquilidad, y eso hay que destacarlo, ya que rápidamente, como les mencionaba, fue controlado lo que tiene que ver una posible propagación hacia el residencial, y fueron evacuados, sí, por precaución. Y al momento no tenemos registro de que haya habido alguna persona intoxicada, y la ferretería, como mencionaron, estaba cerrada, entonces no tenemos personas lesionadas.
6: retomar, simplemente porque estamos en vivo ahora para Subrayado. Ustedes llegan y se encuentran con este panorama. Además, ¿estaban atendiendo otro incendio?
7: Así es, llegamos y nos encontrábamos con un fuego generalizado en lo que tiene que ver con la ferretería, como bien destacás. Y también quiero destacar un poco la labor de los funcionarios de bomberos, que se nos dan esta situación bastante seguido. La jurisdicción del destacamento de bomberos de Maldonado es bastante amplia. Estábamos atendiendo un incendio a aproximadamente 20 minutos de este lugar, en lo que tiene que ver con la barra, y tratamos de venir lo más ágil posible, pero ya una vez arribados al lugar, nos encontramos con fuego generalizado en las ferreterías.
6: ¿El principal ataque al fuego ya se dio?
7: El principal ataque, y podría decirse que a esta hora extinción ya del incendio ya está concluido, y las tareas que estamos realizando ahora son netamente de enfriamiento y remoción.
6: Gracias.
7: Por favor, a la hora.
6: Hasta aquí las palabras de Alejandro Moraes, que es el jefe de bomberos de Maldonado. Podemos ver cómo su personal sigue trabajando, y a lo que hacía referencia recién, a muy pocos metros se encuentra este residencial de adultos mayores. Por eso la llegada a la que hacíamos referencia más temprano, de varias emergencias, pero en lo que concierne a ese asunto está todo controlado, de acuerdo a los datos que hemos podido recoger en estos minutos. Ahora se comienza a encarar la etapa de enfriamiento, como decía el propio Moraes. Vemos los vehículos de bomberos que han seguido trabajando en todos estos minutos. Han tenido una tardecita noche muy intensa con varios incendios ocurridos en estos últimos minutos en la ciudad de Maldonado, pero vuelvo a ustedes.
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5: Seguimos con otros temas, tomamos contacto con Miguel Chagas, que ha estado trabajando en estas semanas en torno a este caso conocido como el caso Caranchos, ¿no? Esta red de policías, abogados y que básicamente gestores lo que generaron fue una red para conocer víctimas de siniestros de tránsito y de esa manera lucrar con esta situación. Miguel, ¿han habido avances en esta investigación y en particular la implicancia de policías?
9: Es así, Caro, gusto de saludarte. El jueves de la semana pasada, a última hora, en el noticiero dábamos cuenta de que había órdenes de detención y que seguramente se iban a dar en los primeros días de la semana. Y es por eso que se llevaron adelante varias detenciones, y concretamente fueron detenidos 9 funcionarios policiales en las últimas horas, de Montevideo, de Maldonado y de Canelones. Esto desde el entorno de la investigación, de alguna manera refuerza la hipótesis que tienen los investigadores y que colocan a los funcionarios policiales y al personal de la salud como los roles clave en esta red que de alguna manera captaba víctimas de siniestros de tránsito. Los funcionarios policiales y el personal de la salud le facilitaba a los gestores un número de contacto de la víctima. En su defecto, cuando la víctima era fatal, se facilitaba el contacto de algún familiar, y bueno, allí los abogados se ponían en contacto para iniciar las acciones legales correspondientes. Indudablemente estamos hablando de que hay muchas más personas involucradas, se estima que son en el entorno de 60, por lo que seguramente habrá nuevas detenciones en las próximas horas. Y en este momento, los 9 funcionarios policiales que estuvieron durante toda la jornada en Fiscalía llegaron aquí al juzgado de la calle Juan Carlos Gómez. Y no se descarta que pueda haber, por ejemplo, hoy una condena. ¿Esto frente a qué? Frente a la prueba contundente que tiene Fiscalía. Decíamos la semana pasada que en un grupo de WhatsApp había 17.000 páginas para analizar. Así que imagínense ustedes la cantidad de personas que podría haber involucrada en esta investigación. Está dentro el doctor Martín Frustachi, que es abogado de algunos funcionarios policiales, nos permitió conversar algunos minutos antes de que iniciara la audiencia y se comprometió a conversar con nosotros cuando saliera, así que seguramente en un rato vamos a tener novedades aquí en el juzgado de la calle Juan Carlos Gómez. Ustedes seguramente vieron las imágenes que muestran a los funcionarios policiales que estaban allí dentro de la sala del juzgado. Pero si les parece, lo dejo con esta crónica que preparamos un poco más temprano, que de alguna manera, bueno, hace un resumen de todo lo que ha pasado en las últimas horas, aguardando estas novedades que se conocerán en el cierre de la jornada. Según supo Subrayado, los policías detenidos en las últimas horas trabajan en las jefaturas de Montevideo, Maldonado y Canelones. La maniobra consistía en obtener información reservada de las víctimas de siniestros de tránsito y pasarla a los abogados a cambio de un pago. Estas personas hacían las veces de gestores para estos abogados, que así obtenían clientes a representar en demandas y juicios. Entre los imputados y condenados hay abogados, policías, inspectores de tránsito municipales y personal de la salud. El delito tipificado en la mayoría de los casos fue cohecho calificado. En las últimas horas se conoció desde la interna de la investigación que otras 58 personas fueron identificadas como presuntas integrantes de esta organización que operaba a nivel nacional. Había grupos de WhatsApp que se creaban concretamente para intercambiar información. Allí se facilitaba la información personal del o la accidentada, y si en definitiva se trataba de una víctima fatal, se otorgaba el contacto de algún familiar. Además, en varias oportunidades se compartían fotografías que mostraban la magnitud de las diferentes lesiones. La investigación de esta red ilegal, ahora desarticulada en parte por la justicia, comenzó en junio pasado con una denuncia contra un abogado por parte de una víctima de un siniestro de tránsito.
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11: La inteligencia artificial ya genera una discusión global sobre hasta dónde avanzar y quién debe poner los límites. La ONU reclama medidas urgentes, mientras algunos de los principales referentes de la industria piden más controles.
12: We are on the cusp of irreversible change.
11: El alto comisionado de la ONU para los Derechos Humanos, Volker Turk, pidió el lunes una acción urgente para regular la inteligencia artificial debido a los riesgos sin precedentes que plantean los sistemas más avanzados.
12: AI harms are not hypothetical. They are already occurring front and center. Failures involving agentic AI systems, let alone systems deliberately so designed, could bring essential services to a standstill, fracture communications, destabilize critical infrastructure, and strike at the very heart of democratic institutions. Entire populations could be cut off from clean water, heating, and financial services.
11: Turk señaló que la humanidad está al borde de un cambio irreversible que afectará a las generaciones futuras y advirtió que todos los derechos humanos están amenazados por esta tecnología, incluido el derecho a la vida. Llamó así a estados y empresas a movilizarse urgentemente en el marco de instancias multilaterales. La preocupación por las consecuencias del rápido auge de la IA ha crecido en los últimos días. El sábado, el director ejecutivo de Anthropic, Dario Amodei, se pronunció a favor de una desaceleración para permitir una mejor evaluación de los riesgos derivados de las nuevas capacidades de la IA. Recibió públicamente el respaldo de su homólogo de OpenAI, Sam Altman, y de Elon Musk, dueño de SpaceX AI. Y mientras esto sucede, el presidente de Estados Unidos defiende a la inteligencia artificial y dice que quienes la critican quieren favorecer a China. Donald Trump decidió entrar de lleno en la discusión sobre los riesgos de la inteligencia artificial y lo hizo con un mensaje particularmente duro contra quienes reclaman mayor cautela. El presidente estadounidense aseguró que existe una conspiración enfermiza contra la inteligencia artificial y contra los centros de datos que permiten desarrollar esta tecnología, pero además dejó una advertencia dirigida a las propias empresas del sector. Trump recordó que su gobierno tiene la facultad de regularlas y emprender acciones legales contra ellas. Al mismo tiempo, reivindicó el ritmo actual de desarrollo y sostuvo que Estados Unidos no puede darse el lujo de frenarlo. El argumento central de Trump es la competencia con China. El mandatario sostiene que frenar el desarrollo estadounidense solamente beneficiaría a su principal rival tecnológico y afirmó que quien gane la carrera de la inteligencia artificial ganará también la competencia tecnológica. Trump volvió a insistir con esta idea en otro mensaje, en el que pidió no matar a la gallina de los huevos de oro. Más tarde incluso calificó de bulo el término de que la inteligencia artificial pueda destruir a la humanidad.
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5: Y vamos con información de la macroeconomía que mira la inflación y el crecimiento económico, pero con una mirada de proyección, Nico.
13: Exactamente, y es la proyección de los analistas que consulta todos los meses el Banco Central, Carolina, televidente de subrayado. En lo que es inflación, la mediana de las respuestas que hoy dio a conocer el Banco Central no tienen cambios. Proyecta una inflación del 4,7% para este año, al cierre del año, es un par de décimas arriba de la meta del Banco Central, Y esto se justifica por el impacto que han tenido el aumento de los combustibles, que si bien en Uruguay lo ha moderado, es de todas maneras importante. Bajaría el 4,6% el año que viene y luego el 4,5%, obviamente en una proyección sin alteraciones excepcionales imprevistas. En lo que es crecimiento, allí sí hoy la mediana de las respuestas muestra una baja del 1,2%, que era la mediana en agosto, hoy esa mediana baja al 1%. 1% es lo que estima la mediana de los economistas que va a crecer la economía uruguaya. El gobierno ha estimado 1,6%, es decir, se han ajustado a la baja las proyecciones, y esto obviamente es una preocupación porque el gasto del Estado se basa en una proyección de crecimiento mayor y eso no se estaría dando este año.
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5: Y nos vamos ahora al Expo Prado con Verónica Chevalier para conocer un recorte, una foto de algunas de las cosas que están pasando en esta exposición agrocomercial. Vero, te vemos.
14: Exacto, Caro. Por ejemplo, la vida que también nace aquí. A mis espaldas está el amigo Regino, que en realidad todavía no se llama Regino, pero esto es una llamada a la cabaña que lo posee para que le ponga así como su cuidador, que nació a las 5 de la mañana. Pesó 32 kilos y es un hito. Además, porque por lo general los terneros nacen más pequeños. Vamos a conocer su historia y a su mamá.
15: Se pensaba que podía nacer allá de vuelta, pero se adelantó el parto y a las 5 de la mañana ayer apareció él.
14: ¿Qué nació? Cuénteme.
15: Un ternerito macho. Estuvo bien el parto, estuvo sano. No hubo problema ninguno con ella y aparte de ser una vaca nueva que puede tener problemas. Pero todo salió bien.
14: ¿Cuánto puede pesar un ternerito así?
15: Lo pesó 34 kilos. No es común que pesen 34 kilos, este peso bien.
14: ¿Y significa algo? ¿Tiene usted para algún significado especial de que haya sido acá en la Expo?
15: Tiene. Tiene porque la madre ha sido campeona, él puede seguir la línea de ella.
14: ¿Y ahora es el atractivo de todos los niños que lo vienen a ver?
15: Todos los niños vienen, todos muy contentos, pobrecito. Hay muchos de ellos que ni conocen. Y lo ve el mamar y nosotros le ayudamos a que chupe la teta el terreno, porque hay que ayudar.
14: ¿Y el otro cuánto tiene?
15: El otro tiene 10 días de nacimiento, una ternerita, ya vino nacida ya.
14: Bien.
15: De mato bien.
14: Así que buena señal.
15: Sí, buena señal.
14: Su madre tiene unos 2 años, la gestación dura 9 meses, el parto puede ser de pie o echada. En este caso fue echada y con total normalidad nació este mini Regino, que además puede llegar a tener unos 5 o 6 terneros durante toda su vida. Veremos cómo sigue la historia. Lo que sí sabemos es que Regino está siendo la atracción de la Expo Prado. Miren a los niños.
16: Este es muy chiquitito de lo normal que he visto, pero está muy tierno.
14: ¿Sí? ¿Te sacaste una foto con él y todo?
16: Sí.
14: Y si le fueras a poner nombre, ¿cómo le pondrías?
16: Le pondría...
14: ¿Cómo un futbolista?
16: Messi.
14: ¿Cómo te llamas?
16: Olivia.
14: ¿Cuántos años tenés?
16: 8.
14: ¿Y habías visto así un animalito tan chiquitito?
16: No.
14: ¿No? ¿De dónde sos? ¿De acá de Montevideo?
16: Sí.
14: ¿Y qué te parece venir acá a ver tantos animales?
16: No sé, a mí me encanta porque me encantan los animales.
14: ¿Sí? ¿Tal cual? ¿Y cuál es el animal que más te gusta?
16: Por ahora, ¿no? Los perros y los gatos.
14: ¿Sí? ¿Y de los que hayas visto acá, te acordás de alguno?
16: Acabo de entrar, pero el otro día vine también y me encantaron, vi como una vaquita chiquitita.
17: Ay, esto no puedo creer. Sí, yo vine a ver a mi hijo que está en un stand de durazno acá. Nunca había visto así. Es una belleza. Ay, qué cosa divina.
14: ¿Y la sorprendió que nació acá?
17: Eso, no podía creer.
14: Impresionante.
17: Qué divino. ¿Y la mamá es esta?
14: Aquella.
17: Ah, ay, divino. La verdad que lo que es la naturaleza, ¿no? La belleza de la vida.
14: ¿Cómo te llamas?
18: Bruno.
14: ¿Cuántos años tenés?
18: 7.
14: ¿Y sos de acá de Montevideo o sos del campo?
18: Soy del campo.
14: ¿De qué parte? ¿Te acordás?
19: Somos de Paja Blanca. Esto es zona rural.
14: Ahí va, claro. Bueno, ¿y habías visto un animal tan chiquitito?
18: Nunca.
14: ¿Qué te pareció?
18: Bien. Solo vine 2 veces.
14: ¿Ah, sí?
18: Sí.
14: ¿Y te gusta venir acá?
18: Sí.
14: ¿Y qué otros animales viste?
16: Las cabras.
20: ¿Las buenas?
16: Sí.
14: ¿Conejitos?
16: No sé.
20: ¿Todavía no?
16: No.
14: ¿Comiste algo rico?
16: Un churro.
20: Un churro, gracias.
14: Y los abuelos, Chocho, trayendo a Lorenzo.
21: Es el amor de nosotros. La verdad que sí, estamos todo el día para él ahora.
22: Divino, pasamos una tarde espectacular. Viéndolo él tan feliz, ¿viste? Ya estamos felices nosotros también.
14: ¿Cómo vieron la expo este año?
21: Precioso, sí. Precioso.
20: ¿Vienen siempre?
21: Siempre. Bien. Y ahora que tenemos a él, venimos más seguido todavía.
14: ¿Quieren un babero? Porque me parece que se les...
22: Una sábana a dos plazas, ¿viste?
21: Lo necesitamos, la verdad que sí, lo necesitamos.
20: Gracias.
21: Aparte, nos jubilamos y llegó.
20: Divino.
21: Divino, divino.
14: Gracias.
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5: La lista 404 del Partido Nacional está celebrando a esta hora sus 18 años en el Centro Gallego. En estos momentos está hablando el senador y líder del sector, Martín Lema. Nos vamos en vivo hasta allí.
24: Un apoyo, vamos arriba, hay escenario. Y nos dijo eso que cuando salimos del 429 del anexo, dijimos, che, este loco, qué mal. Y después dijimos, y qué honesto, y qué genuino. Y eso es lo que queremos en la política. ¿Es con la calle Pou o no será? Esa fue la reflexión que tuvimos en un principio. Hasta que Luis nos llama, nos dice cuándo empezamos. El nombre primero que le pusimos a la agrupación era desde acá. Desde acá significaba desde el lugar que toque. No hay excusa. El que tiene ganas de aportarle al país, lo puede hacer. No precisa un cargo, no precisa un título, no precisa ningún pergamino. El pergamino es sentir, querer y trabajar por nuestro país. Ese es el único pergamino. Entonces era desde acá. Y fuimos a las elecciones de jóvenes de 2007 y sacamos 399 votos. No saben todo lo que empujamos para llegar a 400, pero no llegamos.
5: Hacemos la pausa, enseguida venimos con más noticias.
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